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Tommy y Gina, dos simples personas, viviendo lo que tantos viven. No alcanza el dinero, sobra el cansancio, pero hay algo que no se negocia: seguir juntos y hacer equilibrio en esta cuerda floja que llamamos vida. Y entonces aparece la música y un estribillo que no pide permiso, te empuja, viviendo de una oración. Living in a Prayer, Bon Jovi, solo buenas.

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1: Las cajas rápidas de los supermercados deberían ser eso, rápidas. Cuando dice 10 artículos como máximo, no son 12, no son 11, son 10. Y aún así siempre aparece alguien con una canastilla que parece de abastecimiento en época de pandemia. Leches, arroces, aceite, papel higiénico, etcétera, etcétera, etcétera. La razón de la existencia de las cajas rápidas es para que aquellos que tienen pocos productos no tengan que esperar detrás de los que tienen una o dos carretillas llenas. Lo gracioso es cuando aparecen esos que hacen matemáticas creativas y dicen cosas como, estas cuatro botellas son igualitas, entonces podrían ser un pack. O, este triangulito de queso es chiquitito, entonces no cuenta como uno. Y claro, a veces nadie dice nada. La cajera no quiere discutir, o tiene miedo que le llamen la atención, la gente que está atrás resopla, y el único o única que parece tranquilo es quien decidió no cumplir las reglas. Hay gente que siempre cree que sus casos merecen una excepción, que por dos o tres o cuatro productos de más no pasa nada, y que por ellos la fila no se va a detener, hasta que llegan 10 personas que piensan igual, y entonces la caja rápida se convierte en la caja lenta. Porque la viveza tiene un efecto curioso. Siempre hace perder el tiempo a los demás, nunca al que la practica. Compórtate, P.

Tokio. Posteriormente llamada Glass Tiger, es una banda canadiense formada en 1983. Su primer álbum de estudio, The Thin Red Line, lanzó como su primer sencillo la canción Don't Forget Me When I'm Gone, alcanzando el puesto número 1 en Canadá y el puesto número 2 en Estados Unidos. Este material catapultó a la agrupación a la fama internacional, colocando 3 sencillos en las listas de popularidad. Como dato curioso, en esta canción, los coros son del cantante Bryan Adams.

0: El fentanilo es una de las drogas más peligrosas que puedes probar. Es muy difícil detectarlo. No tiene olor ni sabor. Te lo pueden ofrecer en polvo blanco, pastillas o aplicado en pequeños pedazos de papel. Es tan adictivo que es casi imposible dejarlo de consumir. Cuando te ofrezcan cualquier sustancia, la que sea, nunca aceptes. Si entra a tu cuerpo, te adormecerá. Perderás interés en las actividades diarias y sufrirás de ansiedad, paranoia y agresividad. Con el tiempo, tus brazos, manos, dedos y cuello se irán deformando y perderás el control de tus movimientos. En especial, puede detener súbitamente tu respiración. ¿Ves? No te arriesgues.
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inconfundible del saxo. Y todo vuelve una vez más. Lo que hiciste, lo que no dijiste, lo que ya no tiene vuelta. Careless Whisper, del dúo Wham, es una expresión de arrepentimiento y dolor por una traición. Es esa conversación pendiente que nunca supimos cómo tener. Porque hay errores que no se gritan, se bailan en silencio, con la mirada baja y el corazón expuesto. Esto es Careless Whisper. Solo buena música.

0: Hoy es un día importante. Soy Michael Poon y te voy a contar qué famosos nacieron un día como hoy. 8 de agosto. John David, integrante de Doctor Who. J.C. Chases, integrante de NSYNC. Ricky Rocket, baterista de Poison. Drew Rochi, miembro de 98 Degrees. David Howell Evans, más conocido como The Edge, el gran guitarrista de U2. El actor, compositor y cantante canadiense Shawn Mendes. Denise Guerrero, cantante mexicana de la banda Belanova. Chris Foreman, guitarrista de Madness. Alice Gore, baterista de A Flock of Seagulls. Un día como hoy, en 1969, el grupo The Beatles se tomaron la foto para la portada del álbum Abbey Road. El fotógrafo los hizo cruzar 4 veces la calle que está ubicada en Londres, frente al estudio donde grabaron la mayoría de sus éxitos. Ese fue uno de los últimos discos antes de su disolución. Cada 8 de agosto, miles de turistas van a esta calle para tomarse fotos, igual que el cuarteto de Liverpool. 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Ya regresamos con más noticias musicales que ocurrieron un día como hoy.
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2: 30 millones de copias se dice fácil, pero esto es lo que ha vendido el cuarto álbum de estudio de la banda Def Leppard. Tras casi 4 años de grabación, esto debido a la pausa por el accidente y pérdida del brazo del baterista Rick Allen, además de cambios en la producción, por fin en el año de 1987 se publica Hysteria, trabajo del cual se desprenden 7 sencillos encabezando la lista Billboard Hot 100 y 200 por 20 semanas consecutivas, además de obtener disco de diamante y triple.

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La siguiente canción hace referencia a la violencia que asoló Irlanda del Norte durante décadas, particularmente durante los 70 y 80, por los enfrentamientos entre las tropas británicas desplegadas en el territorio y los nacionalistas irlandeses. Este es uno de los temas más famosos de la banda irlandesa The Cranberries. Es un grito de protesta contra el conflicto de Irlanda del Norte y en concreto contra el atentado en la ciudad inglesa de Warrington en 1993, que acabó con la vida de dos angelitos, de dos inocentes niños. The Cranberries, Zombie. Solo buena música.

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1: Hay lugares en la ciudad que tienen pasajes peatonales, evidentemente para que pasen los peatones. Por ejemplo, los caminos que cruzan los jardines centrales de las avenidas o esas callecitas muy estrechas que conectan parque con parque. Pero hay motociclistas que creen que cualquier lugar por donde cabe una moto es una pista. Porque por supuesto, dar la vuelta toma mucho más tiempo y da flojera, ¿no? Y ahí está el problema. El único lugar que fue construido para que la persona camine tranquila se vuelve inseguro. Y ahora resulta que, por ejemplo, una mamá está cruzando con el coche de su bebé por una avenida, por el camino del jardín central, también tiene que estar pendiente si viene una moto por atrás. Como si el peatón nunca tuviese derecho a bajar la guardia. Y lo más preocupante no es la maniobra, es la forma de pensar. Porque para eso primero tienes que mirar un espacio que fue diseñado para proteger a los demás y decidir que tu tiempo es más importante que esa protección. ¿Se dan cuenta de la gravedad? Y acá la pregunta es simple. Cuando ves un paso peatonal, ¿ves un lugar donde los demás deberían sentirse seguros o ves un atajo? La respuesta va a decir mucho más de ti que de tu forma de manejar. Una ciudad casi siempre se parece a las prioridades que tienen la gente que la habitan. Y una ciudad empieza a perderse cuando los espacios, incluso pensados en cuidar a los más vulnerables, terminan siendo invadidos por la comodidad de los más apurados. Compórtate, P.
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2: La recomendación de hoy es esta gran canción de la legendaria banda inglesa Supertramp, la cual dejó su huella en la escena musical en los años 70 y 80. The Logical Song formó parte de su emblemático disco Breakfast in America del año de 1979 y se posicionó en el sexto sitio de la lista Billboard Hot 100.

0: El fentanilo es una de las drogas más peligrosas que puedes probar. Es muy difícil detectarlo. No tiene olor ni sabor. Te lo pueden ofrecer en polvo blanco, pastillas o aplicado en pequeños pedazos de papel. Es tan adictivo que es casi imposible dejarlo de consumir. Cuando te ofrezcan cualquier sustancia, la que sea, nunca aceptes. Si entra a tu cuerpo, te adormecerá. Perderás interés en las actividades diarias y sufrirás de ansiedad, paranoia y agresividad. Con el tiempo, tus brazos, manos, dedos y cuello se irán deformando y perderás el control de tus movimientos. En especial, puede detener súbitamente tu respiración. ¿Ves? No te arriesgues.
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la canción I'm Not The One de la banda The Cars explora temas de desamor y desilusión en una relación. La letra refleja un diálogo interno de alguien que decide no volver a cometer los mismos errores del pasado con una pareja que simplemente no va a cambiar. A través de la firme declaración I'm Not The One, el cantante Rick Ocasek establece límites claros y reafirma su decisión de no ser parte de este ciclo destructivo. La canción, con su ritmo pegadizo y letra directa, no solo captura el estilo y la esencia musical de esta banda, sino que destaca la importancia de reconocer cuando es hora de alejarse de situaciones dañinas o complejas, o que simplemente no son para ti. The Cars.

0: las 22 horas y 18 minutos.
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es un día importante. Soy Michael Poon y te voy a contar qué famosos nacieron un día como hoy. 8 de agosto. John David, integrante de Doctor Who. J.C. Chases, integrante de NSYNC. Ricky Rocket, baterista de Poison. Drew Rochi, miembro de 98 Degrees. David Howell Evans, más conocido como The Edge, el gran guitarrista de U2. El actor, compositor y cantante canadiense Shawn Mendes. Denise Guerrero, cantante mexicana de la banda Belanova. Chris Foreman, guitarrista de Madness. Alice Corr, baterista de A Flock of Seagulls. Un día como hoy, en 1969, el grupo The Beatles se tomaron la foto para la portada del álbum Abbey Road. El fotógrafo los hizo cruzar 4 veces la calle que está ubicada en Londres, frente al estudio donde grabaron la mayoría de sus éxitos. Ese fue uno de los últimos discos antes de su disolución. Cada 8 de agosto, miles de turistas van a esta calle para tomarse fotos, igual que el cuarteto de Liverpool. 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Ya regresamos con más noticias musicales que ocurrieron un día como hoy.

La recomendación de hoy es esta gran power ballad del grupo británico Foreigner. Waiting for a Girl Like You, lanzada en 1981, sale como segundo sencillo del álbum 4 y se ha convertido en uno de los mayores éxitos de la banda, alcanzando el segundo sitio en la lista Billboard Hot 100.

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Every Breath You Take, del trío The Police, a menudo es interpretada como una balada romántica. Sin embargo, una mirada más cercana a la letra revela un mensaje mucho más oscuro y complejo. La canción habla de la vigilancia constante y la obsesión de un amante hacia la persona amada, incluso después de que la relación ha terminado. El estribillo "I'll be watching you", te estaré observando, puede sonar reconfortante en un primer momento, pero rápidamente se torna espeluznante e inquietante a medida que el cantante detalla el motivo y la extensión de su vigilancia. La repetición de "Every breath you take, every move you make", cada respiración que tomas, cada movimiento que haces, sugiere que te estoy observando en todo momento. Every breath you take, The Police. Solo buena música.

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1: Dime la verdad, ¿alguna vez cortaste camino por el grifo? Entrar a un grifo solo para saltarte el tráfico no es ser más vivo. Es no respetar la propiedad privada. Seguro lo has visto. Estás en una esquina, hay tráfico, todos están esperando el semáforo y de pronto alguien vio que a la derecha hay un grifo y decide meterse para cortar camino. Como si hubiera descubierto un camino secreto. Y además de entrar al grifo y no cargar combustible, está usando la propiedad privada para evitar una fila que los demás sí están respetando. Y mientras él logra avanzar, los demás que hicieron las cosas bien, siguen esperando. Vivazos. Estas personas casi nunca sienten que están haciendo algo incorrecto. Al contrario, sienten que encontraron la solución, que fueron más moscas, que le ganaron al sistema. Pero hay una diferencia enorme entre encontrar una solución y aprovecharte de los demás. Porque cada vez que haces eso, el mensaje es el mismo. Las reglas son para ustedes. Yo tengo prisa. Y si todos empezamos a cortar camino por el grifo deja de ser grifo y se convierte en una pista más. Y después puede aparecer un trabajador del grifo que con toda razón le cierra el paso a este auto, el auto para, se baja el chofer y se arma un problema. Las ciudades no se vuelven caóticas solamente porque hayan demasiados carros. Se vuelven caóticas cuando demasiadas personas deciden no respetar las reglas. ¡Compórtate, P!
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La recomendación de hoy es este gran álbum de la banda estadounidense Huey Lewis and the News. Sport es su tercer trabajo de estudio, el cual fue lanzado en 1983 y logró colocar 4 de sus 9 temas en el top 10 de la lista Billboard Hot 100, The Heart of Rock and Roll, If This It, Heart and Soul y I Want a New Drug son algunos de los grandes temas que conforman este disco. Así que si eres amante de la buena música, no dejes de incluir este vinilo a tu colección.

0: las 23 horas y 45 minutos.
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Set Fire to the Rain habla sobre el empoderamiento tras superar el desamor y la traición. La metáfora central representa hacer lo imposible, quemar la lluvia. Set Fire to the Rain no habla solamente de una ruptura, habla de ese instante en que alguien deja de llorar y empieza a despertar. Set Fire to the Rain, Adele.

La recomendación de hoy es esta gran canción del dúo inglés de pop Wham. Lanzada como sencillo en 1984 en su segundo álbum de estudio Make It Big, Wake Me Up Before You Go Go, se convirtió en su primer gran hit, ocupando la posición número uno en Inglaterra, certificación de platino en Estados Unidos, y pasó a formar parte del listado de las 100 mejores canciones de la década de los 80s.

Seguramente, cuando escuchas esta canción de los Bee Gees, te imaginas inmediatamente a John Travolta en su traje blanco, con camisa negra de cuello ancho y pantalón, bota de campana o pata de elefante en la pista de baile. Sin embargo, esta canción ha sido usada en películas como Madagascar y en programas de televisión como Los Simpson, en escenas que involucran a algún personaje caminando orgullosamente por las calles. Te invito a caminar orgulloso u orgullosa por las calles escuchando solo buena música.

0: Es la 1 de la madrugada y 16 minutos.
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1: Después de haber pasado por una pandemia, uno pensaría que ya habíamos aprendido algunas cosas, pero resulta que no. Todavía hay gente que tose y estornuda en espacios públicos como si estuviera sola, sin taparse la nariz, sin taparse la boca y sin siquiera intentarlo. Porque cuando no lo haces, no eres el único involucrado. Está la persona que camina a tu lado, la que está delante de ti en la cola,

comparte contigo el bus, el ascensor o un espacio de la oficina. Y lo más sorprendente es que no se les está pidiendo algo complicado. No se les pide un curso de civismo ni un sacrificio. Se les pide algo muy sencillo. Cubrirse la boca y la nariz. Eso es todo. Porque cubrirte al toser o estornudar no es un acto de higiene personal. Es un acto de consideración. La diferencia es grande. Y sí, todos tosemos, todos nos enfermamos. El problema nunca fue ese. El problema es actuar como si lo que saliera de tu cuerpo fuese un problema exclusivamente tuyo. Y no lo es. Porque vivir en sociedad implica algo bien importante. Hay cosas que son tuyas hasta que empiezan a afectarles a los demás. Lo mínimo que podemos hacer por las personas que nos rodean es no lanzarles nuestros gérmenes en la cara. Compórtate, P.

En el año de 1976, la banda estadounidense de rock Boston lanza su primer álbum de estudio homónimo, el cual, como dato curioso, fue grabado en el sótano del apartamento del guitarrista Tom Scholz. More Than a Feeling es el tema que los catapultó a la fama internacional, y si bien no logró el puesto número uno en las listas de popularidad, los posicionó como una de las mejores bandas de la década.

El ser distinto o diferente a lo que se considera como normal puede acarrear consecuencias muy duras para los que van por un camino distinto, opuesto a lo que se acostumbra. Small Town Boy, del trío británico Bronski Beat, habla del rechazo que su vocalista tuvo cuando era joven, todo por su orientación homosexual, y la manera en la que le hizo frente, guardando mucha tristeza y rencor en su interior. Los tres integrantes eran abiertamente homosexuales y utilizaron su música como plataforma para exponer los problemas y conflictos a los que se tuvieron que enfrentar. Small Town Boy es una melancólica mirada a cómo fue la juventud de Jimmy Somerville, vocalista de Bronski Beat, solamente por ser gay. Este es otro tema emblemático de los 80. Es Bronski Beat con Small Town Boy. Solo

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El desamor en los 80s se expresaba con baladas que reflejaban un sentimiento que te erizaban la piel. Carrie es una de esas canciones que te llegaban a lo más profundo del alma. Incluida en el legendario álbum de The Final Countdown de 1986 de la banda sueca Europe, esta épica power ballad ocupó el tercer sitio en la lista Billboard Hot 100. Así que sírvete un trago y disfruta de esta gran canción. 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

Personal Jesus de Depeche Mode no es una canción religiosa, pero habla de la fe, de esa necesidad humana de creer en alguien, de apoyarse, de no estar solo. Oscura, provocadora, pero profundamente real. Porque todos, en algún momento, buscamos nuestro propio Jesús. Depeche Mode, y una canción que convirtió la fe en música. Personal Jesus, solo buena música.

0: son las 3 de la madrugada y 16 minutos.
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1: Hay algo que todavía pasa demasiado y muchos siguen minimizando. Los piropos o cumplidos en la calle hacia las mujeres. Frases, comentarios, sonidos que se dicen como si estuvieran halagando, pero están totalmente fuera de lugar. Y hay quienes creen que no es para tanto, que es inofensivo, que es costumbre. Pero hay algo que no saben, o muchas veces sí lo saben, pero no les importa. No es lo que tú crees que estás diciendo, es cómo lo recibe la otra persona. Porque no es un cumplido, es una invasión y muchas veces agresión. Es alguien que no pidió tu opinión y sin embargo se le está dando, y muchas veces de forma agresiva, en un espacio donde las mujeres deberían caminar tranquilas. Y da lo mismo cómo esté vestida, porque la forma de vestir no es una invitación a nada, porque la calle no debería ser un lugar donde las mujeres tengan que medir por dónde pasan, cómo caminan o qué tan rápido van. Y cuando alguien lanza un piropo o cumplido sin pensar, no está siendo amable, está incomodando. Y eso debería quedar claro. Tienes mamá, tienes hijas, tienes hermanas, primas o amigas. Así que, compórtate, pe.

Grandes bandas, grandes canciones. Así fue la década de los 80s y si bien Reo Speedwagon viene desde los años 60s, alcanzaron su mayor popularidad en dicha década. Wheels Are Turning fue su undécimo álbum de estudio, de donde se desprende el sencillo Can't Fight This Feeling, uno de sus mayores éxitos. Así que si eres amante de la buena música, no dejes de escuchar a esta gran banda.

La canción I Can't Dream About You de Dan Hartman es un clásico de los años 80 que combina elementos de pop y soul. Esta canción es parte de la película Calles de Fuego, Street of Fire. La letra habla de un amor no correspondido o distante, donde el cantante expresa su deseo y su dolor por no poder estar con la persona amada. La repetición del estribillo I Can't Dream About You refleja la esperanza y el consuelo que encuentra en sus sueños, un lugar donde puede estar con su amada, aunque sea solo con su imaginación y porque, en cierto modo, es lo único que le hace sentir mejor. De la película Calles de Fuego, Street of Fire, vamos con Dan Hartman. Puedo soñar contigo. 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

La recomendación de hoy es este gran álbum de la banda estadounidense Huey Lewis and the News. Sport es su tercer trabajo de estudio, el cual fue lanzado en 1983 y logró colocar 4 de sus 9 temas en el top 10 de la lista Billboard Hot 100, The Heart of Rock and Roll, If This It, Heart and Soul y I Want a New Drug son algunos de los grandes temas que conforman este disco. Así que si eres amante de la buena música, no dejes de incluir este vinilo a tu colección.

0: Son las 4 de la madrugada y 47 minutos.
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canción Styrian de Def Leppard es un himno al deseo y la pasión desenfrenada que puede surgir entre dos personas. La letra describe una intensa necesidad emocional y física que el narrador siente hacia otra persona. Es una especie de obsesión amorosa que roza la histeria. La canción invita a los oyentes a creer en la magia del amor y a dejarse llevar por sus emociones más profundas, incluso cuando éstas rozan la histeria. Es Def Leppard, Styria.

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1: Hay personas que creen que respetar el lugar en la fila no es algo importante. Hacer una fila es una estructura bastante simple. Una persona detrás de otra, esperando su turno para llegar a algún lado. Pero hay personas que no esperan. Hay personas que buscan oportunidades. Llegan, miran alrededor, hacen como que buscan a alguien y de pronto, ¡zas!, están adelante. Como si nadie se hubiera dado cuenta. Y cuando alguien les reclama, siempre aparece la misma excusa. No, que solo un ratito. Es que mi esposa está adelante. Solo voy a preguntar una cosita. Pero no, no es rapidito. Cada persona que está en la fila probablemente también tiene prisa. Hacer cola no es solo esperar, es respetar el tiempo de los demás. Porque cuando te metes en una fila, no solo le estás quitando tiempo al que está atrás, se lo estás quitando a todos los que hicieron las cosas bien. Y eso tiene un nombre que todos conocemos. Falta de respeto. Compórtate, pe.
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3: 1984 fue el año donde todo inició. De conserje a estrella de rock, Bon Jovi publica su primer álbum de estudio, el cual inicialmente llevaría el nombre de Tough Talk, pero la disquera no estuvo de acuerdo, así que se nombró simplemente Bon Jovi. Si bien este álbum no tuvo un inicio sorprendente, con el pasar de los años se fue posicionando en el gusto de los fans y obtuvo discos de platino en diferentes países como Japón, Canadá y Estados Unidos.

Gran parte del éxito de la película Top Gun se debe a las espectaculares escenas en el aire combinadas con una banda sonora fascinante. Se ha convertido desde entonces en una de las bandas sonoras de películas más populares hasta la fecha. Y el siguiente tema que vamos a escuchar pertenece a esta película. Es de la banda canadiense Loverboy. Es una balada que ocupó la casilla número 12 del ranking Billboard en 1986. La canción trata sobre un hombre que puede ver que su pareja está sufriendo y promete no defraudarla. Reflexiona sobre las dificultades que han atravesado en su relación, pero estas, en cierto modo, le han ayudado a darse cuenta de sus verdaderos sentimientos hacia ella. Él solo ve el cielo en sus ojos y promete que su amor nunca terminará. Es la banda Loverboy. Heaven in your eyes. Cielo en tus ojos. Solo

1984 es el sexto álbum de estudio de la banda de hard rock Van Halen y el último en el cual participó el vocalista David Lee Roth. Este se colocó en el segundo puesto en la lista Billboard, solo por detrás del imbatible Thriller de Michael Jackson. Temas como Panama, Hot for Teacher y Jump forman parte de este gran álbum que hasta el día de hoy es considerado como uno de sus mejores trabajos. Así que si eres amante de la buena música, no dejes de incluir esta gran canción a tu playlist.

Every Breath You Take, del trío The Police, a menudo es interpretada como una balada romántica. Sin embargo, una mirada más cercana a la letra revela un mensaje mucho más oscuro y complejo. La canción habla de la vigilancia constante y la obsesión de un amante hacia la persona amada, incluso después de que la relación ha terminado. El estribillo "I'll be watching you", te estaré observando, puede sonar reconfortante en un primer momento, pero rápidamente se torna espeluznante e inquietante a medida que el cantante detalla el motivo y la extensión de su vigilancia. La repetición de "Every breath you take, every move you make", cada respiración que tomas, cada movimiento que haces, sugiere que te estoy observando en todo momento. Every breath you take, The Police. Solo buena.

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1: Un niño o niña corriendo por un restaurante no me sorprende. Pero un padre o madre que actúan como si no pasara nada, sí. Los niños lloran, gritan, se aburren, hacen rabietas. Es normal, es parte de crecer. Y cualquiera que haya tenido hijos lo sabe. El problema no es que los niños se comporten como niños. El problema es cuando los padres dejan de comportarse como padres. Porque todos hemos estado en esa situación. En un restaurante, un niño corriendo alrededor de las mesas. O en el cine, un niño pateándote el asiento. En general, molestando a otras personas. O por lo menos haciendo que se sientan incómodas. Y mientras tanto, los padres, nada, mirando el celular, conversando, simplemente actuando como los demás tuviesen que entender la situación. Y no, educar tampoco significa controlar cada movimiento de tus hijos. Lo sé porque soy padre, pero sí implica intervenir cuando el comportamiento empieza a afectar a los demás. Porque de nuevo, vivimos en comunidad. Y lo digo siempre, vivir en sociedad es entender que compartimos espacios. Y hay algo muy importante que tengo que decir. Ponerle límites a un niño, obviamente de forma civilizada, no le va a generar un trauma. Pero no corregirlo tampoco lo va a hacer más feliz. De hecho, gran parte de la educación consiste en entender algo que todos deberíamos aprender. No siempre podemos hacer lo que queremos, cuando queremos y donde queremos. Y mientras más tarde entendamos y aprendamos eso, más difícil va a ser convivir con los demás. Los niños no nacen sabiendo comportarse. Para eso estamos los padres. Compórtate, Pe.
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3: Wings of Tomorrow es la segunda entrega de la banda sueca liderada por Joey Tempest. Publicado en 1984 en Escandinavia, Japón y Estados Unidos, este álbum logró colocar cuatro sencillos, Lying Eyes, Stormwind, Dreamer y Open Your Heart. Para los seguidores de Europe, en el mes de septiembre de este año sacará su nuevo álbum titulado Come This Madness, así que estén atentos.

canción Ghost Town de Cheap Trick explora el profundo vacío y soledad después de que una relación romántica ha terminado. Las letras pintan una imagen vívida de un pueblo desolado donde las calles están llenas de gente. La música suena, pero todo se siente sin vida, sin la presencia de la persona que se fue. En los versos, el cantante expresa la pérdida y desesperación que siente desde la partida de su amada. Describe cómo el mundo continúa funcionando, pero ya no tiene alegría ni significado para él. En general, Ghost Town profundiza en las devastadoras secuelas de una relación rota y cómo puede transformar el mundo de alguien en un lugar sin vida y desolado, en un pueblo fantasma. Ghost Town, Cheap Trick. Solo buena música.

Tokio, posteriormente llamada Glass Tiger, es una banda canadiense formada en 1983. Su primer álbum de estudio, The Thin Red Line, lanzó como su primer sencillo la canción Don't Forget Me When I'm Gone, alcanzando el puesto número 1 en Canadá y el puesto número 2 en Estados Unidos. Este material catapultó a la agrupación a la fama internacional, colocando 3 sencillos en las listas de popularidad. Como dato curioso, en esta canción, los coros son del cantante Bryan Adams.

cantante y baterista consideró esta pieza como una de las más emotivas que ha compuesto. Para darle mayor calidad y fuerza, decidió invitar al gran y virtuoso Eric Clapton, la única persona que podía sacar de la guitarra las gotas de lluvia y pena que ahogan con sentimiento un corazón abatido. La letra de la pieza refiere a una relación rota presumiblemente por una infidelidad. Desea que la lluvia borre todo su dolor. Esta pieza seguramente sacó más de una lágrima a los corazones afligidos, desesperanzados y rotos. Phil Collins, I Wish It Would Rain Down. Solo buenas.

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1: Estacionarte en un espacio para embarazadas o discapacitados, cuando no lo eres, no te convierte en una mala persona. Pero sí dice algo bastante feo sobre ti. Porque no estamos hablando de un estacionamiento cualquiera. Estamos hablando de un espacio para alguien que probablemente lo necesita más que tú. Alguien que de repente tiene dificultades para desplazarse. Alguien para quien esos metros adicionales sí hacen la diferencia. Llegas, ves el símbolo en el piso o en un letrero, entiendes perfectamente qué significa y aún así decides estacionarte. Porque está más cerca, porque vas a demorar poco, porque solo por esta vez. Y casi nadie hace esto por confusión. Saben exactamente lo que están haciendo. Y justamente por eso es tan revelador. Porque durante unos segundos estás pensando algo muy claro. Mi comodidad es más importante que la necesidad de otra persona. Frase dura, ¿no? Hay muchas maneras de medir los valores de una persona. Una de ellas es observar lo que hace cuando tiene la oportunidad de aprovecharse de una ventaja que no le corresponde. Porque la empatía no consiste en sentir pena por los demás. Consiste, en este caso, en entender que no todo lo que puedes tomar, debes tomarlo. Porque podrías estar perjudicando a alguien que sí lo necesita.

Era el año de 1985 cuando la zona de Sunset Strip de Los Ángeles vio nacer una leyenda que lo cambiaría todo. Guns N' Roses, una de las bandas más exitosas de todos los tiempos, fundada por Axl Rose y el guitarrista Izzy Stradlin. Appetite for Destruction fue su álbum debut, el cual obtuvo 18 discos de platino y del cual se desprenden los temas Welcome to the Jungle, Paradise City y Sweet Child O' Mine.

lo largo de nuestra vida, nos enfrentamos a varias etapas o momentos especiales que siempre van acompañados de música, de muy buena música. Podemos crear una impresionante banda sonora con canciones que quizás has dedicado a una persona especial o las

has bailado o cantado con ella. Esta es una de las canciones más románticas, bonitas y emocionantes de la historia de la música. Una de esas que te estremece cuando la escuchas. Una letra preciosa combinada con una música perfecta y la voz pausada de Jon Bon Jovi, quien siempre será recordado por esta balada llena de sentimientos. Bon Jovi, Always.

La recomendación de hoy es esta gran canción del dúo inglés de pop Wham. Lanzada como sencillo en 1984 en su segundo álbum de estudio Make It Big, Wake Me Up Before You Go Go, se convirtió en su primer gran hit, ocupando la posición número uno en Inglaterra, certificación de platino en Estados Unidos, y pasó a formar parte del listado de las 100 mejores canciones de la década de los 80s.

Esta es una época de sueños grandes, de desafíos imposibles y de esa sensación maravillosa de que todo lo puedes lograr. Una canción que habla de perseguir lo que uno ama, de confiar en tu talento y volar hacia tus propios sueños. 1983, una película y una voz se unieron para crear un himno inolvidable. Irene Cara, What a Feeling.

0: las 11 de la mañana y 17 minutos.
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1: Si cambiamos esto, el Perú puede ser mejor. Tener perro es una de las experiencias más maravillosas del mundo. La compañía, el vínculo, los paseos, la convivencia, todo eso nos llena. Y por supuesto, no siempre es cómodo, no siempre es fácil, hay mucha responsabilidad de por medio. Y de esa última parte es de la que quiero hablar. Vas caminando por la vereda, esquivas una, esquivas otra, hasta que no te diste cuenta y la pisaste. Sí, cuando te encargas de que tu perro pasee en la calle, también te encargas de recoger lo que deja. Porque no es que no te diste cuenta. Haces como que miras el celular, como que miras el cielo, como que conversas con alguien, mientras tu perro está dejando eso ahí, en un lugar público. Vivir en comunidad implica hacerse cargo de lo incómodo también, sobre todo de lo incómodo. No recoger la caca de tu perro no es un descuido, es una elección, y esa elección dice bastante de ti. Compórtate, pe.

La recomendación de hoy es este gran álbum de la banda estadounidense Huey Lewis and the News. Sport es su tercer trabajo de estudio, el cual fue lanzado en 1983 y logró colocar 4 de sus 9 temas en el top 10 de la lista Billboard Hot 100, The Heart of Rock and Roll, If This It, Heart and Soul y I Want a New Drug son algunos de los grandes temas que conforman este disco. Así que si eres amante de la buena música, no dejes de incluir este vinilo a tu colección.

las 11 de la mañana y 47 minutos. 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

One on One de Darryl Hall and John Oates es una canción que sugiere un deseo de alejarse de las distracciones y las dinámicas de equipo para enfocarse en una relación más profunda y significativa, cara a cara. La canción transmite la idea de que cuando dos personas están juntas en un contexto íntimo, es decir, uno a uno, no se necesita nada más para sentirse completos y satisfechos. La repetición de One on One y So Slow nos recuerda que el tiempo se vuelve irrelevante cuando estamos sumidos en la belleza de lo simple, la relación en su forma más pura, sin prisas, sin pretensiones. La música de este gran dúo a menudo combina melodías pegajosas con letras introspectivas, y esta no es una excepción. La canción resalta la magia que puede surgir cuando dos personas se centran exclusivamente la una en la otra y no les importa el resto, o el que dirán. Darryl Hall and John Oates, One on One. Solo buena música.

Bienvenidos a la era del exceso. En 1987, Motley Crue presenta Girls, Girls, Girls, trabajo con el cual dominó las listas de popularidad y el canal MTV en los Estados Unidos. Motocicletas, chicas y noches interminables en la icónica Sunset Strip fueron la temática del cuarto álbum de estudio de la banda.

Lights Are Burning es un sencillo de la banda australiana Midnight Oil. Fue elegida como una de las 500 canciones que dieron forma al rock and roll.

Esta canción fue nominada a un premio Grammy por mejor interpretación de un grupo con vocalista en 1989 y fue clasificada entre las mejores 30 canciones australianas de todos los tiempos. Beds Are Burning es una canción política que habla sobre devolver las tierras a los nativos australianos. Es Midnight Oil con Beds Are Burning. Solo buena música.

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1: ¿Qué significa eso de guardar el sitio? Todos hemos visto esta escena. Una persona haciendo fila y cuando está a punto de llegar, de pronto aparecen dos, tres, cuatro personas, toda una familia y alguien diciendo, no, disculpa, es que estaba guardando el sitio. Seamos justos, hay situaciones totalmente entendibles. Alguien que estaba en la fila pero tuvo que ir al baño, o que salió un momentito para responder una llamada y pidió por favor que le guarden el sitio. Ahí no pasa nada. Pero una cosa muy distinta es utilizar a una persona como una especie de marcador de posición mientras los demás llegan cuando ya no queda casi nada de fila. Qué conveniente. Las reglas no escritas también importan. Y una de ellas es que una fila representa el orden en que llegamos, no el número de personas que una puede hacer pasar después. Y las filas funcionan porque todos deberíamos aceptar una regla muy simple. El que llega primero, pasa primero. Si empezamos a romper esa regla, la fila deja de ser fila y se convierte en una competencia de viveza. Compórtate, Pepe.

Grandes bandas, grandes canciones. Así fue la década de los 80s y si bien Reo Speedwagon viene desde los años 60s, alcanzaron su mayor popularidad en dicha década. Wheels Are Turning fue su undécimo álbum de estudio, de donde se desprende el sencillo Can't Fight This Feeling, uno de sus mayores éxitos. Así que si eres amante de la buena música, no dejes de escuchar a esta gran banda.

la canción In The Air Tonight. Es un éxito mundial y uno de los temas más icónicos del músico británico Phil Collins, lanzado en 1981. Esta canción marcó un antes y un después en el sonido de muchas canciones en los años 80. La canción generó mucha especulación y diferentes interpretaciones a lo largo de los años. El propio Phil Collins declaró posteriormente que la letra de la canción hace referencia a la traumática separación entre el músico y su primera esposa, debido a una infidelidad de ella. Arrojé todo mi odio escribiendo y conté lo mal que lo estaba pasando, afirmó. La parte más llamativa de esta canción es un solo de batería arrollador con un sonido estremecedor que significa, según Collins, el hecho de perder la paciencia y desahogarse. Phil Collins, In The Air Tonight.

0: Las 14 horas y 21 minutos.
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Es imposible hablar de buena música y no mencionar a la banda inglesa Level 42. World Machine fue su sexto álbum de estudio, el cual se publicó en 1985 y dio pie a la transición de la banda del jazz funk hacia el pop funky, movimiento que los catapultó a la escena internacional con gran éxito. Este trabajo incluye al que para muchos ha sido su mayor éxito, Something About You, además de grandes como Leaving Me Now y World Machine. Así que si eres amante de la buena música, relájate, sírvete algo de tomar y disfruta de este gran álbum.

canción Thank You de Dido es un himno a la gratitud y al poder transformador del amor en los momentos más sombríos de la vida cotidiana. La letra describe una serie de eventos desafortunados y frustraciones que pueden parecer triviales, pero que, acumulados, contribuyen a un sentimiento de desánimo y pesadez. La canción captura la esencia de esos días en los que todo parece ir mal. Sin embargo, la narrativa da un giro cuando recibe una llamada de un ser querido, lo que inmediatamente cambia la perspectiva. Este simple acto de conexión humana es suficiente para aliviar el peso de las preocupaciones diarias, recordándonos que a pesar de los problemas, hay aspectos de la vida por los cuales hay que estar agradecido. La canción nos recuerda que, a menudo, son las pequeñas cosas y gestos de amor los que pueden hacer una gran diferencia en nuestro estado de ánimo y perspectiva.

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1: Después de haber pasado por una pandemia, uno pensaría que ya habíamos aprendido algunas cosas, pero resulta que no. Todavía hay gente que tose y estornuda en espacios públicos como si estuviera sola, sin taparse la nariz, sin taparse la boca y sin siquiera intentarlo. Porque cuando no lo haces, no eres el único involucrado. Está la persona que camina a tu lado, la que está delante de ti en la cola, o la que comparte contigo el bus, el ascensor o un espacio de la oficina. Y lo más sorprendente es que no se les está pidiendo algo complicado. No se les pide un curso de civismo ni un sacrificio. Se les pide algo muy sencillo. Cubrirse la boca y la nariz. Eso es todo. Porque cubrirte al toser o estornudar no es un acto de higiene personal. Es un acto de consideración. La diferencia es grande. Y sí, todos tosemos, todos nos enfermamos. El problema nunca fue ese. El problema es actuar como si lo que saliera de tu cuerpo fuese un problema exclusivamente tuyo. Y no lo es. Porque vivir en sociedad implica algo bien importante. Hay cosas que son tuyas hasta que empiezan a afectarles a los demás. Lo mínimo que podemos hacer por las personas que nos rodean es no lanzarles nuestros gérmenes en la cara. Compórtate, P.
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Heart saltó a la fama gracias a esa mezcla potente de hard rock, heavy metal y música folclórica que logró conectar con un gran público. Su disco homónimo, lanzado en el año de 1985, se convirtió de inmediato en un éxito comercial con grandes canciones como What About Love, These Dreams y Never.

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November Rain es considerada por críticos y fanáticos por igual como una de las mejores canciones en el repertorio de los Guns N' Roses. La icónica balada no solo es uno de sus éxitos más reconocidos, sino que también uno de sus temas más aplaudidos. Basta solo escuchar para saber que November Rain es una de las canciones más emotivas de los Guns N' Roses. November Rain se utiliza en el coro como una metáfora del golpe de la fría realidad de estar solo. Además, es una forma de expresar las lágrimas que se derraman cuando nadie te ve, reflejando su dolor tras perder trágicamente a tu amor. Guns N' Roses, November Rain, solo buena música.

Heart saltó a la fama gracias a esa mezcla potente de hard rock, heavy metal y música folclórica que logró conectar con un gran público. Su disco homónimo, lanzado en el año de 1985, se convirtió de inmediato en un éxito comercial con grandes canciones como What About Love, These Dreams y Never.

dirige a un lugar. No se distraiga. Cierre los ojos

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